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Y todos, bienvenidas, bienvenidos, feliz domingo en este 27 de septiembre, último ya programa del mes, que se llamará 40 Global Show 560. Aquí estamos con las canciones que más suenan en todos nuestros países, aquí en la mayor cadena de radio musical en español del planeta. Con un abrazo enorme a todos los oyentes de los 40 en Chile, Argentina, México, Costa Rica, República Dominicana, Ecuador, Guatemala, España, Panamá, Colombia y Estados Unidos. Y esto comienza con Elvis Crespo y BL, pa' bailar.

0: Dominicano Elvis Crespo junto al colombiano BL con Pa Bailar, la canción que nos ha servido genialmente bien para arrancar este 40 Global Show 560. Luego un poquito más de Elvis Crespo, que escucharemos La Graciosa junto a Quevedo. Pero ahora, las tres canciones que más suenan esta semana en nuestra cadena.
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0: Y la tercera es la de Ariana Grande, Hate That I Made You Love Me, que está lista en los 40 de Guatemala, España, Panamá, República Dominicana, Ecuador, Argentina, México y Chile.

0: La genial Ariana Grande en el número 3 de las canciones que más suenan esta semana en toda nuestra cadena. Y la segunda es la de Aitana, Superestrella. Ojo que baja de todo lo alto. Esta canción que sigue lista en Costa Rica, Guatemala, Estados Unidos, España, Panamá, República Dominicana, los 40 de Colombia y los de Chile. ¿Quién le habrá quitado ese honor de ser la canción que más suena en toda la cadena?
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0: por tanto, aquí tenemos la tercera que más suena, la de Ariana Grande, Hey That I Made You Love Me. La segunda que más suena es Superestrella de Aitana. Que más suena en la cadena esta semana es la de Karol G con Jude Line y Rusowski, Baby Wow. Por cierto, que esta semana nuestra compañera Cris Regatero ha estado en Nueva York y ha hablado con ella, contándole cosas como estas.
1: Hicimos la canción en enero, la canción la estuve escuchando junto con las otras canciones que habíamos trabajado. Terminé la canción, después hicimos intro y coro esa vez, luego como dos meses después me senté en el estudio a hacer los versos y nunca sentí que la canción estaba terminada y la canción no iba en el disco porque yo sentía que la canción no estaba terminada. Ahí es donde creo 200% en colaborar. Yo escuché tanto a Rusowski en el verano que por alguna razón yo decía... Le hace falta Rusowski a la canción.
2: Y ahora dónde está ella como ninguna.
1: Y Judeline le va a poner algo que yo siento que también le hace falta a la canción. Pasó la semana que yo anuncié el tracklist en mis redes sociales. Entonces pasa lo siguiente, entrego mi disco, no hay una estrategia, yo quiero sacar este disco ya porque significa mucho para mí, porque me muero por cantarlo con mi gente en vivo. Sin vinilos, sin estrategias, no sé cuál es el sencillo, yo necesito a Rusowski y a Judeline en esa canción. Los llamamos, Judeline en una parte de España, en un rincón de España, Rusowski en otro rincón de España. Necesitamos los versos para mañana. Porque mañana yo anunciaba el tracklist. Los dos se metieron al estudio esa misma noche y al otro día por la mañana yo tenía el verso de los dos. No esperaba nada de ninguna de las canciones de todo el disco por la forma en la que lo estábamos lanzando. Y ¿sabes qué fue lo más bonito que me dejó esa canción? Que me reconectó con una parte muy bonita de mí, con la intuición. Siento que cuando el proyecto empieza a crecer ya hay muchas cabezas y mucha gente opinando. Hicimos, de hecho, más canciones de las que no salieron en el disco, hicimos más música.
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0: Gracias a Karol G con Julani Rusowski. Baby Wow es la canción que más suena en toda nuestra cadena en Latinoamérica, España y Estados Unidos. Y precisamente desde ahí llega Taylor Swift, que ahora escucharemos con I Knew It, I Knew You, la canción para Toy Story 5. Y luego, más tarde, escucharemos lo nuevo de Taylor Swift en la reedición de Life of a Showgirl, llamado Patient Zero.
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0: Ahí estaba Mike Towers con Carita Feliz. La canción ya se ha colado en Panamá, los 40 de Ecuador y también en México. Y ahora escucharemos a Olivia Rodrigo con Drop Dead. Aquí tenéis la canción que está en lista en los 40 de Guatemala, España, Panamá, República Dominicana, Argentina y Chile.
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0: luego a BTS con Stream. Por cierto, en la segunda hora llegará la sección K-Pop, hoy con Boy Next Door y Santos Bravos. Esta boy band que ha sido telonera de Shakira en su residencia europea en Madrid, actuando en el Macondo Park. Bueno, hablando de la reina de Roma por la puerta Soma, aquí la tenéis junto a Burna Boy, Shakira y Dai Dai.
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1: En estos días hay un artista que ha batido el récord de semanas en el número uno de la lista Billboard Hot 100. Hasta el momento, solamente una canción en español está dentro de ese selecto club. 16 semanas en el número uno de Estados Unidos estuvieron Luis Fonsi junto a Daddy Yankee en el tema Despacito.
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1: Luego también hubo una versión donde se sumó Justin Bieber. Otra canción, por ejemplo, del sonido country como Last Night de Morgan Wallen también estuvo 16 semanas. 19 semanas en el número uno de Estados Unidos estuvieron Lil Nas X y Billy Ray Cyrus con

Bar Son Tipsy de Shabuzi. Y hasta el momento el récord lo tenía con 22 semanas en total en el número 1, Mariah Carey con All I Want for Christmas Is You. Pues bien, la artista que hasta la fecha lleva más semanas en el número 1 de la lista estadounidense con 23 es Ella Langley.

0: Colombia. Y ahora tenemos a alguien que ya está sonando en los 40 de España, es la nueva estrella pop viral, con canciones como por ejemplo esta o otra llamada Nicole Kidman. Ella es Adela y Ain't in LA.
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0: está aquí la segunda hora de 40 Global Show 560, que es nuestro hashtag del día de hoy. Gracias por hacerlo trending topic en muchos de nuestros países. Y ahora disfrutemos de Taylor Swift con Patient Zero. El paciente cero es el nuevo single de Taylor en la reedición de Life of a Showgirl, una de las cuatro canciones nuevas de Taylor Swift.
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0: hemos ido a Bizarrap y Daddy Yankee con el volumen cero de sus sesiones, luego a Quevedo y Elvis Crespo con La Graciosa, segunda vez que escuchamos hoy al dominicano Elvis Crespo, y aquí está de nuevo Miley con su último single que ya llevo varias semanas poniéndote, Bass Persuade.
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0: Rosalía junto a Yaritza y su esencia en La Perla, y también a Olivia Dean con Men I Need. Y ahora disfrutamos de Morat y Silvestre Dangond con Lo Poco Que Yo Quiero. Aquí están los colombianos unidos, que están en lista en los 40 de Panamá, República Dominicana, Ecuador y Argentina.
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0: Weekend Girls, Harry Styles. El año que viene, en su tour, en su gira, además de la mano de los 40. Y así nos vamos a la sección de K-Pop.
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0: Hoy escucharemos a Boy Next Door y Santos Bravos, la colaboración del primer grupo latino de la empresa de K-Pop Hive con los coreanos que están aquí también sonando. Santos Bravos, por cierto, actuaron la semana pasada en Macondo Park antes del concierto de Shakira en Madrid. Aquí está esta canción viral de Boy Next Door y Santos Bravos, Viral.
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1: La unión de Corea del Sur y Latinoamérica, Boy Next Door y Santos Bravos, en la canción viral, viral, que ha sonado aquí en los 40 Global Show, sección de K-Pop. La semana que viene más.
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1: Y ahora a bailar con Ana Mena y Lola Índigo, Patito A. Ya sabéis que Ana ya está confirmada para actuar en los 40 Music Awards. La canción está lista en Guatemala, Estados Unidos, República Dominicana, Argentina y en la tierra de ambas, por supuesto, los 40 de España.

0: Bailando estamos con Hugel y Solto, los franceses, en la canción Jamaican Bam Bam, que sigue lista de los 40 en España, Ecuador y México. Y ahora Jay Wheeler y de lejitos. La canción también está en Guatemala, en Panamá y en Chile.
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0: Madonna y Sabrina Carpenter, Bring Your Love, está en lista en los 40 de Guatemala, España, República Dominicana y también los 40 de Chile. Y ahora aquí tenéis de nuevo a Shakira en los 40 Global Show junto a Maluma. Se juntaron de nuevo, ya van 4 veces los parceros con este Agua.
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2: 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Chao.
1: Chao, chao.

0: Dejamos hablando a Tame Impala y Jenny con la remezcla de Drácula, que sigue lista en los 40 de Costa Rica, España y República Dominicana. Y nos marchamos hasta la próxima semana. Lo hacemos con Rawayana y Manuel Turizo, que está confirmado para actuar en los 40 Music Awards de este año, el 20 de noviembre, en el Palau Sant Jordi, en Barcelona.
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Pues con Rawayana y Manuel Turizo, inglés en Miami, te digo hasta la semana que viene aquí en los 40 Global Show. Abrazos y saludos de nuestro increíble productor, el gran Félix Castillo. Yo soy Tony Aguilar. Que

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Era cantante, canción que pedían tres a través del 316-512-8. La combinación de Arcángel y Bad Bunny siempre va a dar un buen resultado. Y esta no es la excepción. Aquí los traemos con un paso, bueno, con una de las jugadas icónicas de la NBA. Les hablo de la jumpa Bad Bunny con Arcángel.

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0: 26, bueno, unos años atrás también. Aquí la teníamos con Compa Coleto, una canción que es en nueva música y que llega, por supuesto, a los 40.
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0: ¿Qué tal?

¿Qué andan haciendo ustedes en este inicio de domingo? Aquí llega Punto G. Y es los sonidos, los éxitos que llegan a los 40.

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La canción más importante es una semana más, la número uno en Del 40 al 1. Nada más y nada menos que Baby Wow. ¿Qué tal si le damos play al parcerito que estuvo en la Macarena este pasado viernes? Les hablo de Fey, del Fercho, que nos presenta Si

muy posiblemente esta semana van a recibir la llamada ganadora para ir a Madrid con Shakira en una de sus residencias. Y aquí llegaba junto a Burna Boy, se llama Die Die. Mientras tanto, suena Vulnerable, es Luister La Voz junto a Manuel.

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Está nominada al Latin Grammy. Les hablo de Capo junto al señor Rey en Castro, La Villa. Los 40. Entramos a una nueva hora de muy buenos éxitos en Los 40. En este domingo llega Gato Oficial, la ACDF junto a Hamilton.

Ponisi en Instagram. ¿Hay algo especial allí? ¿Algunos personajes en específico? Póngale todo el volumen, llega Bad Bunny. La ganga colombiana es más 57. Hay un montón de gente allí que es una canción para sí. Dio mucho de qué hablar. Y suena en el domingo en los 40.

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pues lo vamos a estar averiguando durante este cierre 2026. Llega con What Do You Need. Conversamos con él este año, el turro, sí, el del barrio La Boca. Llega con Real Gangsta Love. This is Real Gangsta Love.

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1: Con todo el sabor de J Balvin en morado, les doy la bienvenida en esta tarde de domingo. Yo soy Alison Jaramillo y vengo con toda la actitud y obviamente con información de sus artistas favoritos, muy buena música y también recomendados. Y como iniciamos con J Balvin, les cuento que él se tomó la pasarela porque hizo su debut en Vogue World Milano 2026, uno de los eventos más importantes que reúne a grandes figuras de la moda, la música y la cultura. J Balvin participó en el acto 1 dedicado a la revolución artesanal y desfiló con un look de Dolce & Gabbana con una pieza bordada a mano. Recuerden que ustedes pueden programar sus canciones a través de nuestra línea 40 316 5280 y seguimos con la sabrosura de dicha.

El Natural, la unión de Tego Calderón y Yandel. Y yo quiero que hablemos de una pregunta que se han hecho muchos seguidores de Camilo y Eva Luna. Y es si algún día vamos a poder ver los rostros de sus hijas. Y es que en nuestro sitio web los40.com.co sacaron una nota y contaron que el cantante habló sobre la decisión que tomaron antes de que nacieran Índigo y Amaranto. Y es que la pareja ha evitado mostrar públicamente los rostros, incluso en fotos y videos familiares. Y Camilo explicó que lo hacen principalmente para proteger su privacidad y permitirles decidir en el futuro cuánto quieren exponerse públicamente. Así que por ahora la pareja se mantiene firme con ese límite, y es que cuando sus hijas sean mayores van a poder decidir qué nivel de exposición quieren tener. Los 40. Recuerden que si quieren más detalles los encuentran en nuestro sitio web los40.com.co, porque allí tenemos nota del tema. Y como estamos hablando de Camilo, ¿qué tal si

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Justin Bieber en Yomi. Y a propósito de Justin Bieber, hace poco sorprendió en Los Ángeles con un concierto totalmente inesperado y lo mejor fue que fue gratis. El cantante apareció sin previo aviso en un parque donde convirtió una tarde tranquila en un show íntimo frente a las personas que estaban allí. Justin Bieber interpretó varias canciones además de improvisar algunos momentos acústicos. También se tomó el tiempo para hablar con sus seguidores, tomarse fotos e incluso firmarle la silla de ruedas a uno de los asistentes. Obviamente el momento se volvió viral en redes sociales, no sé si de pronto ya vieron el video. Y hablando de artistas que son virales en redes sociales, Capo es uno de ellos y llega con bombón.

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Somos Watermelon Sugar de Harry Styles y vengo con recomendado para los que les gustan las premiaciones, porque hoy llegan los MTV Video Music Awards 2026. Les cuento que la ceremonia será en Los Ángeles con Snoop Dogg como presentador, y si de pronto se lo quieren ver, les cuento que en Colombia la previa comenzará aproximadamente a las 5:30 de la tarde y la ceremonia principal a las 6:30 de la noche. Lo pueden ver a través de MTV, Paramount Plus y Pluto TV. Y ojo, con el cartel de presentaciones estarán Madonna, Lisa, Teddy Swim y Ray. Además, Madonna será la encargada de abrir el show, mientras que habrá homenajes a Dolly Parton y George Michael. ¿Y qué les parece si vamos con una de las artistas que hace parte de este cartel de presentaciones con Ray en Where Is My Husband?

0: pico. No sé qué por qué maltrate bien rico, Pero eso le hace falta algo más exótico, un perrateo exótico. Vamos a cambiar el ritmo, qué delicioso.
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canción Paradise la cantó el Fercho en el Meet and Greet, el Club de las 19 Flores, acá en Medellín, en la Macarena. Y no la cantó solo, estuvo junto a Pirlo y el americano 4KT, pero ellos no fueron los únicos invitados a la Macarena. También estuvieron JP, Maisac, Noriel, Ñejo Divino, Baby Rank y Maki. Fercho cantó obviamente todos sus palos y las nuevas canciones que hacen parte del Club de las 19 Flores y el evento estuvo brutal. Y de esta noticia del Fercho nos vamos con Aitana, superestrella.

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hace parte del álbum Feliz Cumpleaños Fercho, Te Pirateamos. Este álbum salió por allá en el 2022. Y a propósito del Fercho, muchos tenemos una duda y es si estaría soltando una pista de una posible colaboración. Y es que resulta que el Fercho apareció en TikTok bailando con Pacoleto, el más reciente tema de la barranquillera Aria Vega, y las redes sociales inmediatamente empezaron con las teorías. Pero hay un detalle que alimenta la especulación y es que Sky Rompiendo está detrás de esta producción y ha trabajado varias veces con Feid. Y si hablamos de Aria Vega, tenemos que mencionar que está viviendo uno de sus mejores momentos porque recibió su primera nominación al Latin Grammy como Mejor Nuevo Artista y logró su primer número uno en Billboard junto a Ryan Castro. Así que mi pregunta es, ¿será que Feid simplemente se estaba disfrutando la canción o será que se viene colaboración? ¿Ustedes qué opinan? Cuéntenme a través de nuestra línea 40 316 528 000. Y como estamos hablando...

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José Cali y el Dandy sacaron esta canción No Digas Nada, y quiero que hablemos de otro tema, y es del agropecuario, que volvió a hablar de su relación con Aída Victoria Merlano y soltó una cifra bastante grande. Según su versión, Aída Victoria Merlano tendría pendiente con él cerca de 250 millones de pesos relacionados con unas inversiones que hicieron en el pasado. Eso sí, importante, la cifra no ha sido comprobada de manera independiente y él no presentó documentos públicos que respalden ese monto. Y eso no es todo. Durante la misma entrevista, el agropecuario afirmó que puede ganar alrededor de $30,000 al mes en TikTok, aunque tampoco detalló cuánto corresponde exactamente a transmisiones, regalos virtuales y otros ingresos. Pero si quieren más detalles, tenemos una nota en nuestro sitio web los40.com.co y nos vamos ahora con Raúl.

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Escuchábamos Ponle y en esta canción participa Farruko y yo quiero que hablemos de él y de una colombiana que acaba de dar un paso gigante en su carrera y tiene relación con Farruko. Y es que resulta que Ivana es una cantante de 19 años de Barranquilla que se convirtió en la primera mujer en firmar con Farruko. Todo comenzó en redes sociales cuando Farruko encontró su perfil, la siguió y quedó sorprendido con su talento. Ivana aprovechó el momento, publicó un adelanto de una canción y pidió a sus seguidores que lo etiquetaran y funcionó. Y ahí como datico les cuento que el primer lanzamiento de Ivana en esta nueva etapa llegará el 1 de octubre y se llama ¿Qué novedad? Y vamos a seguir con música y conjuntes, el de Mike Towers y Obion de Drums en 5 estrellas. 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

Baby Wow es la canción que casi queda por fuera del álbum de Karol G y terminó convirtiéndose en un hit mundial. Y es que resulta que Karol G contó que el tema inicialmente no iba a entrar en el disco porque sentía que todavía no estaba terminado. Pero dos días antes de publicar el tracklist, tuvo la idea de sumar a Judeline y Rusowski. Ellos grabaron sus partes desde España esa misma noche y al día siguiente la canción ya estaba lista para entrar al álbum. El resultado, pues, que Baby Wow llegó al número uno de Spotify Global durante más de 26 días seguidos, además de liderar en Colombia y España y alcanzar el séptimo puesto de Billboard Hot 100 en Estados Unidos. Así que si una canción que casi no entra en un álbum terminó dominando las listas, y nos vamos con una mujer que también está dominando listas y

Fercho no se le dedica a cualquiera y aquí lo escuchábamos con Normal. Y vengo con recomendado para este fin de semana y este es para los amantes de los K-drama, porque en Netflix está Novio por Suscripción, una serie surcoreana que mezcla romance, comedia y tecnología. Esta historia sigue a una productora de webtoons que vive completamente enfocada en su trabajo y encuentra una plataforma de citas virtuales que promete ayudarla a encontrar su pareja ideal. Y ojo, porque el final revela que el amor que realmente buscaba estaba mucho más cerca de lo que pensaba. Así que si les gustan los K-drama, el romance y la comedia, recuerden, se llama Novio por Suscripción y seguimos con música y nos vamos con Bruno Mars en Risk It All.

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la tarde y los 40 seguimos con muy buena música. Iniciamos a esta hora con Verano en París Remix, la unión de Jerry D, Zion y Lennox. Y vamos a pasar a hablar de Sebastián Vega, que habló sobre su proceso para superar la adicción al alcohol. El actor, recordado por su papel en A Mano Limpia, contó que lleva cerca de 3 años sin consumir alcohol, pero aclaró que para él es un proceso que continúa.

todos los días. Sebastián explicó que reconoce que la adicción sigue siendo parte de su historia y que trabaja constantemente para mantenerse alejado del consumo con el apoyo de su familia, especialmente de su esposa Valentina Ochoa. El actor también recordó que comenzó a consumir alcohol durante la adolescencia y que con el paso del tiempo identificó que su relación con la bebida se había convertido en un problema. Y su mensaje fue claro: superar una adicción no es algo que se dé de un día para otro, sino que es un proceso diario. Si quieren conocer la historia de Sebastián Vega, encuentran ya la historia en nuestro sitio web los40.com.co y seguimos con buena música con la unión de Feid y Granuja en 50.000 pies.

cosas ricas y recordar canciones. Escuchábamos Ella se contradice y vengo con recomendado, porque si les gustan los K-drama, en nuestro sitio web los40.com recomendaron 5. El primero es El mundo de los casados, una historia de venganza y traición. La segunda es Somebody, un thriller alrededor de una aplicación de citas. La tercera es Una maleta, que combina romance, misterio y drama. La cuarta que aparece es La chica enmascarada, un thriller psicológico sobre una mujer que lleva una doble vida. Y la quinta es Amarrados al amor, una historia de oficina con una relación complicada entre sus protagonistas. Los 40. Y de recomendados para el fin de semana, seguimos con música y nos vamos con Maisac y Jay Will en Casi Algo. 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

Frente al Mar hace parte del exitoso álbum de B.L. Borondo y vamos a hablar del debate que sigue alrededor de los hombres si lloran. Y es que después de las críticas de Manuel Medrano al podcast, Juan Pablo Raba decidió responder. El actor y presentador explicó que no le molestan los memes ni las críticas porque según él significa que la conversación sobre la salud masculina está llegando a más personas. Además cuestionó por qué a algunas personas les incomoda ver a un hombre expresando sus emociones y aseguró que aunque el formato genera opiniones divididas, ese debate hace parte del propósito del podcast. ¿Y ustedes qué opinan del contenido de este podcast? Los hombres si lloran, cuéntenos a través de nuestra línea 40-316-512-8000 y seguimos con música y nos vamos con el Conejo Malo, Bad Bunny junto a Reinao, Perfumito Nuevo.

K-Pop y vengo con recomendado porque les cuento que Nicky Jam regresa a Colombia con concierto en Cali. La cita será el sábado 21 de noviembre en el Estadio Olímpico Pascual Guerrero, donde esperan reunir a más de 30.000 personas bajo el lema Cali estamos activos, volveremos a florecer y más fuertes. Y hay una oportunidad gigante para los nuevos talentos porque Nicky Jam abrió una convocatoria nacional para elegir al artista que será el encargado de abrir el concierto. Ya son más de 1.000 personas inscritas en Cali y otras ciudades del país. Además, el show tendrá un mensaje de unión, esperanza y resiliencia y el artista preparó una sorpresa para algunas de las personas afectadas por la reciente situación que vivió el Valle del Cauca. Así que ya saben, el plan es el 21 de noviembre con Nicky Jam en el Pascual Guerrero de Cali. Y como estamos hablando de Nicky Jam, nos vamos con él y su unión con BL en calor.

Alfonso le hizo una canción a las bonitas pero descaradas y con esta canción me voy despidiendo. Yo soy Alison Jaramillo, deseo que tengan una excelente tarde y recuerden que tenemos cita nuevamente mañana a partir de las 4 de la mañana. Recuerden seguir conectados con la marca más viral de Colombia, Los 40, que seguimos con muy buena música y hoy me despido con Celebe.

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Así vamos llegando a este último domingo del mes de septiembre con buena música a través de la marca más viral de Colombia. Y los estaba saludando con eso llamado Reina, lo hace Mora junto a Psycho. Pero más adelante en lista de programación veo canciones de JP. También veo por ahí a Aria Vega y a Karol G, que se suman a este fin de semana. Yo soy arroba DJ Toby y así los voy saludando y les voy dando la bienvenida. Pero vámonos con esto llamado Dichábate. Y si usted quiere programar su canción, hágalo a través del 316-512-8000.

Y vamos llegando también con informaciones deportivas, porque a esta hora acaba de iniciar ya el partido de Jaguares contra Alianza. A las 6:05 de la tarde, Fortaleza contra Tolima, y Deportivo Cali va a cerrar la jornada contra Águilas Doradas, que va a jugar de visitante. Ya vengo a contarles cuáles serán los partidos de la próxima semana y también los resultados del día de ayer. Pero vámonos con el Ryan Castro, que se unió junto a J Balvin.

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Danny Ocean con esta buena canción programada a través del 316-512-8000. 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También estaremos, mejor dicho, con todos los DJs de la marca más viral para que ustedes nos acompañen. Recuerde que las boletas las van a encontrar a través de los40.com. Se están agotando para que ustedes vayan y separen la suya. ¿Qué les parece si nos vamos con más canciones? Esta canción se llama Cuando No...

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Antes de escuchar a Aitana con su superestrella, teníamos a JP con algo llamado Yo Acá. Y hablemos de JP porque fue uno de los invitados de El Fercho para presentar su club de las 19 flores en la ciudad de Medellín. Y a este artista se le sumaron, pues, por ejemplo, artistas como Noriel, que llegó a cantar Cuatro Babies. Llegó también El Ñejo, llegó también Maki. Y, por supuesto, llegó artistas como Maisac y también él dijo presente este parcero del Americano 4K. Ya a través de los40.com tenemos el video de todo lo que pasó en el concierto del Fercho. Todos salieron como la canción de My Towers con Carita Feliz, porque la verdad el Fercho la rompió en ese concierto, el medallo.

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Y para ir finalizando esta primera hora musical, recuerde que hoy tendremos los MTV Video Music Awards, hoy domingo 27 de septiembre, en el Peacock de Los Ángeles, y la conducción estará a cargo de la leyenda del hip hop, Snoop Dogg. Para que ustedes pues puedan acceder, recuerde que esto se va a transmitir a través de Paramount y Pluto TV, que va a emitir la premiación en vivo. Esto será a partir de las 6:30 hora Colombia, con la previa desde las 5:30 de la tarde. Ahí tendremos artistas como Madonna, como Lisa, como Teddy Swims y muchos más. Así que recuerde que toda la información la encuentran a través de la marca más viral. Ahora nos vamos con esto llamado Compa Colette.

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Este es el official remix de esto llamado Te Entiendo. Mindsack, Fade y Maluma dicen presente, pero no llegarán solos, porque más adelante por aquí les puedo contar que se viene Karol G. También veo por ahí a Omar Kors. Vengo también por ahí con Turi, con Jombriel, que sacaron una canción que, mejor dicho, la está rompiendo a nivel nacional. Ya vengo a contarles de qué se trata y, por supuesto, si usted quiere que esa canción ingrese a nuestro conteo, lo podemos discutir. Ahora vámonos con La Plena, una de las que sí se mantuvo mucho tiempo como la número uno en nuestro conteo.

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1: Y yo llego con más información para todos ustedes y vamos a hablar acerca de lo que pasa con Don Omar, que ya promete cerrar su gira The Last King World Tour en Puerto Rico. Don Omar adelantó durante una transmisión en vivo que ya se prepara para convertirse en uno de los momentos más especiales de su carrera con su cierre en Puerto Rico. Después de llevar su música por diferentes escenarios alrededor del mundo, pues el rey dejó claro que existe una promesa que quiere cumplir con el público que lo vio comenzar. Dijo: yo prometí a mi gente de mi país que iba a cerrar en mi isla con mi gente que me vio nacer y crecer. Ya más adelante les voy a traer un audio donde Don Omar nos cuenta cuándo será su gira por Latinoamérica. Pero vámonos con un artista también de Puerto Rico, él es Mike Towers.

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En nuestro conteo del 40 al 1, recuerden que ustedes eligen siempre cuál es la canción más importante cada semana. Y pues a continuación les quiero presentar la canción que parece que se va a anclar ahí por muchos días más. Ustedes la eligieron, la votaron como la más importante y aquí se las quiero presentar. Los 40. Esto lo hace Karol G y eso se llama Baby Wow, música del fin de semana a través de los 40. Feliz tarde para los que apenas se van conectando.

Sagrado se llama Debí Tirar Más Fotos y hablemos de Omar Courts porque el artista sigue creciendo y es que cerró su etapa estadounidense por Si Mañana No Estoy con más de 16 conciertos completamente agotados y más de 166 mil boletos vendidos en tan solo 30 días. Por ahora regresa a Puerto Rico para continuar su gira que tiene 6 noches en el Choli y pues obviamente ya lo están esperando en Colombia porque ya pues agotó la primera fecha y está a punto de agotar la segunda. Y hablando precisamente de Omar Courts, esto se llama Coco en los 40.

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estamos bajando al ritmo ni por supuesto a todo el power que tenemos en este último domingo del mes. ¿Usted qué se está dedicando a hacer en este día? ¿Está descansando? ¿Está haciendo deporte? ¿Está por ahí tomándose algo bien chévere con la música de los 40? Pues para eso, esta hora musical viene cargado de artistas como el Fercho, que más adelante va a repetir. También venimos con Karol G y por supuesto vengo con Camilo, que nos va a presentar una canción nueva. Los 40. Ahora vámonos para el agua, también para los que están de día de sol, con Ryan Castro y J Balvin.

junto a Mr. Steven y que involucra a Karina García y a María Yulisa, que es la novia de Mr. Steven, por una canción que sacó Cris R. Luego salió Mr. Steven a hacer unas declaraciones. Ahora dice que lo están amenazando. Y mejor dicho, usted quiere saber qué es lo que está pasando con ese tema y si en algún momento va a parar, pues toda la información la tenemos a través de los40.com. Pero vamos a cambiarle el mood un poquito a esta programación con Faith, que se une junto a Rema, y eso se llama...

que estamos en conteo regresivo porque ya casi un mes nos falta para la mejor fiesta de Halloween. Será el próximo 29 de octubre. Y si usted aún no tiene sus entradas, recuerde que a través de los40.com va a encontrar ese código QR. Usted lo va a escanear, va a pagar las 40 luquitas. Y así de fácil, usted va a estar más cerca de ingresar a la mejor fiesta de Halloween. Y recuerde que vamos a estar entregando muchísimos premios. Los 40. Y por supuesto vamos a bailar canciones como esta que hace Carol. Y se llama Papacito.

0: Les había comentado que venía con noticias de Don Omar, porque ya pues anunció más o menos cuándo será la fecha que va a llegar a Sudamérica, y por acá tengo pues obviamente la declaración del rey.
1: Y comenzamos México, Centroamérica y Sudamérica. Eso yo creo que ya está pronto a anunciarse. Tengo entendido que vamos a estar con ustedes en octubre, noviembre y diciembre de 2027.
0: Así que preparen el bolsillo, porque si usted estaba pensando en saldar una deuda, ahora le va a llegar otra mejor. Se viene Don Omar para el 2027 a Latinoamérica. Los 40. Ahora seguimos con Sabrina Carpenter, que antes de ser can-

Y teníamos también pendiente hablar acerca del fútbol profesional colombiano, de cuáles fueron los resultados del día de ayer. Bucaramanga pues igualó con Internacional de Bogotá 0-0. Cúcuta le ganó 2-1 a Llaneros. El Junior de Barranquilla levantó cabeza y le ganó 2-0 al Deportivo Independiente Medellín. Hasta el momento, América de Cali es primero con 24 puntos, Bucaramanga tiene 20, Millonarios 20, Atlético Nacional 19, los mismos que el Deportivo Independiente Medellín, y 18 tiene el Deportivo Cali. Hasta ahí va la tabla de posiciones. Por dejarse acompañar en esta hora musical, y ahora vámonos con un artista. Yo creería que es el de la hora por su anuncio de los conciertos. Él es Don Omar y eso se llama Perdido en tus ojos.

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